0: Oye, tú eres
1: gracias, gracias. La que sigue. La que sigue es una canción que hicimos con el convita Edgar Barrera. Saluditos a él. Se llama No se puede decir adiós y ahí le va.

Yo estoy más nerviosa que ustedes, créanlo. No es lo mismo cantar en un estudio que cantar aquí. Yo nerviosa y ustedes tranquilos. Hay canciones que traspasan el tiempo y mis canciones siempre han sido un mensaje para nosotras, ¿no? Y hay canciones que no nos atrevíamos a dedicar. Y esta es una de esas que yo compuse. Y la que se la sepa, cántela, que aquí no hay reglas, ¿ok?

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1: Si él se cree, ¿verdad? Que yo me voy a quedar así, mira.

Ay, me da calor. Que para amar hacen falta dos cuerpos y un corazón. 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